0: Ay, solo caricias prohibidas. Ay, así me decían anoche, caricias prohibidas. Saludo para el que me decía caricias prohibidas. Ay, eso es lo que pasa, que yo estaba soñando. Jefferson, qué cosa tan impresionante, ¿eh?
1: Qué cosa tan impresionante. Oye, ¿y con quién estaba soñando? No se puede decir, ¿no?
0: No, mano, porque es que...
1: ¿Con cuál de las seguidoras?
0: No, me caliento. Mejor dicho, nos enlazamos directamente con nuestros amigos de la primera 92.3 del FM, la emisora popular de Valencia. ¡Epa! Sí, señor. Así que un saludo cordial, los saludos desde la Z91.8. Un abracito para toda la gente de la primera. Déjala sonar. Estamos por acá con la gente de Horizon Auto. Y entonces, don Jefferson, salúdeme a la gente de la primera 92.3.
1: Señoras y señores, ¿qué tal? ¿Cómo están, oyentes de la primera? Muy buenos días. Good mornings.
0: Hello.
1: Feliz antesala. Hello.
0: Muy inglés.
1: Feliz antesala del fin de semanita. Estamos a jueves, a un pasito del fin de semanita. Ya la cosa empieza a sentirse. Ya la billetera empieza a tener miedo, a temblar. Y a empezar a pasar las autorizaciones para que la mujer lo deje salir.
0: Es verdad,
1: la,
0: ¿no?
1: Hay que, ¿no? El viernes.
0: ¿A usted lo van a salir, hermano?
1: A mí, yo salgo con la autorización.
0: Te sale con la que
1: es. Con la que es.
0: Me consta, papi.
1: Si no, no salgo.
0: Es verdad. Yo como yo de cualquier, papi, yo no tengo sí, quien me... Nada, yo salgo cuando a mí se me ve.
1: Eso es, dice.
0: Estoy diciendo por juguero, yo me amor.
1: Eso dice.
0: Ahora sí, Jefferson, señor. Contémosles a los oyentes de la Z y de la primera. Ajá. Que cómo así que estamos de cumpleaños en Horizon Auto.
1: Estamos de Happy Birthday. Claro que sí, a todos los oyentes de la Z y la primera. Les recordamos que Horizon Auto está de aniversario en este septiembre. Estamos cumpliendo 31 añotes.
0: Oh, mejor dicho. Y el pastel me imagino que tiene que grandote,
1: un pastelote,
0: ¿no?
1: Un pastelazo. Vamos, y ahora somos más.
0: Oh, mejor dicho. Qué cosa tan impresionante. Me gusta. Además, vienen cargados con muchísimos premios, ¿no? Para
1: claro
0: todos los oyentes.
1: Claro que sí. 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
0: Exacto.

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0: 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Así que usted, amigo oyente, póngase las pilas porque Horizon Auto le va a regalar muchas cositas a cada uno de ustedes.
1: Aparte de las otras cosas que están regalando, ¿no? Claro, obvio, que sí. No que solamente que porque están de cumpleaños, no. Aquí ustedes, todo el año ustedes tienen regalos para los clientes.
0: El año entero les estamos regalando cositas a todos los oyentes. Y les recuerde que si usted compra coche en Horizon Auto, lo tiene bastante fácil con su nómina y su DNI, lo tiene facilísimo.
1: Es fácil, ¿no?
0: Además, usted se va con el tanque lleno.
1: Opa, se ¿cómo va con ahí?
0: Seguro a todo riesgo gratis.
1: Y por un año, ¿no?
0: Ajá, y
1: nada que por un mes, no, señor. El mes completico todo riesgo, ¿no?
0: Exactamente, se va con fotos, se va con video y se va con hasta con entrevista de uno de los chicos más guapos de Valencia.
1: Opa, mejor dicho, Jefferson, claro que sí.
0: Buenísimo.
1: Eso es una cosa impresionante. Ve, ¿cómo Ajá. va la cuestión de lo de la nómina, de lo del coche? Ajá. O sea, tú haces facilito como siempre,
0: facilísimo,
1: ¿no?
0: Facilísimo. Ya lo saben los oyentes de Horizon Auto. Los oyentes de la Z y la primera ya lo saben. 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Oiga, qué sabroso terminar el año 2026 con claro. carro nuevo, ¿no?
1: En verdad, porque no se imagina uno ir a trabajar. Y claro. O sea, uno entra a las 8 de la mañana y levantarse uno a las 4 para coger el bus, el tren, el Renfe.
0: No.
1: Y ese manejador a esa hora. Bueno, papi. Qué mejor tener su coche en Horizon Auto, papi, de verdad que
0: exactamente.
1: Sí.
0: Exactamente. En menos de 24 horas te estamos entregando el vehículo para que tú, amigo oyente, este diciembre tengas tu carrito nuevo. Y bueno, es que en menos de 24 horas usted va hoy y mañana ya lo tiene.
1: Yo un primito, a quien nos está escuchando por la otra Z, en menos de 24 horas le entregó en el carro, ¿ves? En menos de 24 horas. Es que
0: rapidísimo.
1: Usted dice que son 24, pero no. Eso, da uno a una hora como por ti, pero eso es menos.
0: De hecho, al primo no le dio tiempo ni de peinarse sus rizos.
1: Mejor dicho, así despelucado se fue, papi.
0: Despelucado.
1: Y me encanta, de verdad
0: buenísimo,
1: me encanta.
0: Buenísimo. Oiga, ¿qué tal si ponemos a prueba a sus oyentes? A mí me dijeron que los oyentes de la Z y la primera son los más activos de Valencia.
1: Claro que sí.
0: ¿Verdad que sí?
1: Obvio, ¿será? Papi.
0: ¿Usted los defiende o no los defiende?
1: Yo los defiendo y ellos también saben que cuando hay regalos, papi, ellos están allí.
0: Yo creo que le van a hacer quedar mal.
1: Uy, no creo.
0: No creo que sean tan activos.
1: ¿Qué vas a regalar, pues?
0: Venga, vamos, ¿por qué no les damos un valecito de gasolina?
1: Oh, ¿en
0: ¿qué
1: serio?
0: Le parece? Una tanqueadita de gasolina para que disfruten el fin de semana. ¿Qué le parece?
1: ¿Cómo es la temática, pues? Dígame usted nomás y usted me dice cómo y de una.
0: Vamos a tirarla medio sencilla. Vamos a hacerlo por notitas de audio. Ya que son tan animados los oyentes de la Z, vamos a preguntarles la dirección exacta. No la vamos a decir todavía.
1: No, señor.
0: Vamos a preguntarles la dirección exacta de la nueva tienda que, de hecho, ya está abierta y en funcionamiento con carros ya llena totalmente y en funcionamiento para su atención. La dirección exacta de la nueva tienda de Horizon Auto.
1: ¡Epa! Así que, de una vez, oyentes de la Z y de la primera.
0: Vamos a ver.
1: Los invito para que llamen de una vez o manden notica de voz al 601-533-732. Nos digan la ubicación de la nueva sede de Horizon Auto, porque esa es la tercera, ¿no?
0: Esa es la tercera sede.
1: Entonces, si usted sabe dónde queda, mándeme notica de voz y ya está. Así de sencillo que
0: es. Notita de voz. Pero venga, no vayan a hacer quedar mal a R, por favor.
1: Pero venga, yo creo que se la puso complicado. Yo creo que yo ni me la sé. Aquí tengo la primera nota de voz.
0: De eso se trata. Vamos a ver. Hello.
1: Vamos a ver. Buenos días.
0: Good morning.
2: 3732.
3: Avenida Juan 23.
1: No, Valencia.
0: No.
1: Esa es la segunda sede. Es la tercera sede. Vamos por acá con más oyentes.
0: ¿Dónde
1: bueno,
0: está la
1: vamos
0: tercera
1: a ver.
0: Sede de Horizon Auto?
1: Buenos días.
0: Hello.
4: Oye, JR, ¿cómo voy con un valecito de eso? Hoy descargué 8 rueditas ahí en Pollo.
1: No. Es la tercera sede. La primera sede queda en
0: Pollos.
1: La segunda
0: en Juan 23.
1: Y la tercera, ¿te la sabes? A ver,
0: ¿dónde está
1: vamos
0: la tercera
1: a ver.
0: Sede de Horizon Auto?
1: A ver, buenos días. Ah, no, pero digo que esa no es. Parte por acá. Ahora sí, pero te digo por acá la descargo. Aquí está.
0: Hello.
5: RR, buenos días.
0: Buenos días.
5: Barrer de la ciudad de Liria, 71, Paterna.
1: No, eso tampoco. No,
0: señor.
1: los tenemos activos. Tiene que mandar nota de voz, notica de voz. Los que quieran participar por la tanqueada para que su coche, mejor de usted que anda pelado.
0: Ajá. Arrancando septiembre, pelado. Ya compró los útiles escolares, ya compró los libros de los niños. Cuénteme, ¿dónde está?
1: Por acá es que avenida Barcelona. No, señora. No. Es la tercera sede. Vamos a ver qué dice por acá los oyentes. Buenos días.
6: Hello. De mi JR en la Pantera Rosa, en la esquina de la rotonda de la Pantera Rosa, avenida Ucia Smart. Sino que no me sé el número de la esquina.
0: No.
1: El número.
0: Estaba cerca.
6: La esquina de la Pantera Rosa.
1: Es por allí.
0: Es la zona de la Pantera Rosa, sí. Exactamente. Pantera Rosa.
1: Pero la dirección, ¿cómo es?
0: La dirección.
1: A ver, ¿cómo la dirección? A ver, tengo por acá más oyentes. Buenos días.
0: Hello.
7: Buenos días, DJF.
0: Good morning.
7: Avenida Ausias Mart 34.
1: No, señor. No. A ver, ¿qué dice por acá?
0: Hello, buenos días.
8: Carrer de la ciudad de Giria 56.
0: Oiga,
1: Paterna. No, es la tercera sede.
0: Pista rápida.
1: Vamos a recordarlas para que no vuelvan, digan la misma ubicación. ¿Cómo es que es la ubicación de la primera sede, Jefferson?
0: La primera sede de Horizon Auto se encuentra en la carretera, antigua carretera Barcelona, kilómetro 7 de Foyos, Valencia.
1: Sí, señor. ¿Y la segunda?
0: Avenida Juan 23, número 52 en Valencia.
1: ¿Y la tercera? Que nos lo digan los oyentes. A ver, buenos días.
5: RR, entonces la avenida Peris Aragón 32.
0: Le acertó una palabra, la una está bien, el 50% está bien. Bueno, Peris está bien, Peris, bueno. Pero no es Peris y Aragón.
1: No,
0: es
1: señor.
0: Peris y otra palabra.
1: A ver, por acá, buenos días.
0: Se está calentando.
5: Entonces, es la Peris y Valero 32.
0: ¡Efa!
1: Vea, pues fácil.
0: ¿Quién es ese?
1: Se llama Douglas.
0: Douglas. Douglas. Exactamente, R. Ahí la tenemos.
1: ¿Cómo es la ubicación, la dirección?
0: Avenida Pérez Galdós, número 30.
1: Ahí sí, todo el mundo, que es esa. Mejor dicho. Saquemos una notica, que están por allí pendientes. A ver, por acá, ¿dónde está? A ver, la gente de la primera. A ver, vea, ahí sí.
0: Los primeros de la primera.
5: Es Avenida Pérez y Valero 32.
1: Sí, bueno. A ver, la gente ahí sí, mejor dicho. A ver, ¿qué más dice por acá? Nos están escribiendo, y sí, señor, ya, pero ya como ya la dijeron, ahí sí todo mundo, que es esta, que tin, que tan, que cruz, que lo otro. Ay, qué cosa tan impresionante estos oyentes, hola.
0: Bueno, no nos dejaron mal.
1: ¿Tenemos regalo o qué?
0: Claro, ya, mi pana Douglas.
1: Douglas.
0: Así. Venga, que... Douglas, ¿ya tiene carro de Horizon Auto? Todavía no.
1: Dice que Douglas es cliente fiel de Horizon Auto,
0: Ahí va la familia, la prima, sí. La sobrina, a la esposa y a... A su abuelita también.

0: 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Sabemos que muchos aún piensan que todavía está en construcción, pero no, ya está listica, ya está en funcionamiento, ya hay carros, ya tenemos trabajadores allí, o sea que ya está abierta la nueva tienda de Horizon Auto en la zona de la Pantera Rosa.
1: Eso es como bajando el puente cuando viene de allá para acá, ¿no?
0: Exacto. De allá para acá. De allá para acá y de aquí para allá.
1: Y de aquí para allá.
0: Antecito de la curva y antes de la rotonda.
1: Está, es que eso tiene buena ubicación, Marcelo. Sí, buenísima, de verdad que sí. Más cerquita,
0: buenísima,
1: ¿no?
0: Buenísima, buenísima. Cerquita sobre todo para la gente que está en la zona de la Torre, Burjasot, Catarroja, vecinos suyos en la zona.
1: Sí, acá. Eso por allá, mi verdad. Del Max, todo eso por allá. Ya saben que estamos de aniversario, 31 añitos. Ve, ¿cuándo van a partir la torta, pa?
0: Pues ahí estamos todavía definiendo la fecha, pero ya mismo. Está la torta bien. Está pedida, pero todavía.
1: Ve, aguanta hacer una transmisión en vivo en la nueva sede, ¿no?
0: ¿Usted cree?
1: Sí, sería bueno.
0: Pero venga, sería chévere que algún oyente nos caiga por ahí ese día, ¿no?
1: Claro, no, uno no, bastante. Varios. Mejor dicho, lo hacemos así en semanita, que ajá, tengo todo sobre. Y ahí, papi, es más central, ¿eh? Te digo que llenamos todo eso de carros allá, papi.
0: ¡Ay, Dios mío!
1: Mejor dicho, qué cosa tan impresionante con la gente. Buenísimo. De Jefferson. Es que Jefferson, yo estoy enamorado de todo.
0: Sí,
1: me
0: enamoré.
1: Deje el nombre tuyo, ¿eh? ¿Cómo me digo?
0: Gracias, cariño.
1: No me digas así que así. No. Horizon Auto. Y entonces, Jefferson, por acá me están preguntando para la gente autónoma, ¿cómo es la vuelta? ¿Cómo es la
0: cosa con los autónomos? Los autónomos, los duros, los que facturan de verdad.
1: Mejor.
0: Los menos. Usted, amigo autónomo que nos está escuchando ahora mismo, preste mucha atención porque lo único que necesita es la última declaración de la renta y listo. Se puede montar en otra furgoneta nueva para su emprendimiento o puede comprarse un carrito para usted, lo que usted necesite.
1: Es verdad. La última renta y ya está.
0: La última renta y con eso ya empezamos a ver cositas.
1: Eso está muy bueno. Sí, señor. Llegamos a las 11 de la mañana, 11:28. Por acá nos están preguntando que en Follos, ¿desde qué hora están atendiendo?
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1: Qué chévere, wow, qué sabroso.
0: Una cosa loca, ¿yo?
1: Por acá me están preguntando la gente que tiene tarjeta roja, así que si pueden aplicar para un coche.
0: Los chicos de la tarjeta roja sentimos decirles que todavía no se puede, pero no son cosas de Horizon Auto, sino que ya es tema de los bancos. Todavía claro, no nos dejan financiar un coche con la tarjeta roja, pero estamos peleando a ver si algún día.
1: De pronto, papi, porque es que si no lo hace Horizon Auto, papi.
0: No lo hace nadie.
1: Sí, señor.

0: Jefferson, usted en ese tiempo cuando le dio esa canción, que ¿cómo le fue con esa canción?
1: Dame tu truquito, tu secretito. Ay, no. Ay, no.
0: De hecho, yo cuando recién llegué acá a Valencia estaba pegando durísimo.
1: Señor.
0: Mejor dicho, apenas entré a la discoteca en ese tiempo. Ah, fue en la 57, papi.
1: Sí.
0: Me levanté un peluche allá.
1: Ay, señor.
0: Y duré como 5 años con ella.
1: No, papi. No.
0: No, mentiras, papi. Tampoco, pues. Tampoco,
1: así,
0: no, tampoco era 4 años y medio.
1: Seguimos. Oiga, esa canción brutal, la verdad es que pegó muchísimo y en toda la discoteca sonaba y era la típica canción que usted aprovechaba para sacar a bailar a la belleza de la discoteca.
0: Sí, la verdad.
1: Increíble,
0: que sí. Increíble. Las españolas, oh, mejor dicho, no saben bailar.
1: Usted las agarra ya.
0: Sí, ya sin dar la mujer de ahí. Mejor dicho, llegamos a las 11 de la mañana, 34, 11, 34.
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0: Ay, cójalo, llévelo, tómalo. Ay, qué rico.
1: Pues, por aquí sí, Jonathan dice, dizque yendo por los papeles.
0: Es verdad, y no creas hoy, mejor dicho. Y una de ellas fue que me dio la otra. Saluditos para la gente de la primera 92.3 que nos tienen amplificado, para toda esa gente repartidora del paquete. Buenos días, buenos días, buenos días. La gente de la primera, ¿ves estos locos de dónde son? ¿Qué pasó aquí en la primera? ¿Cuál
1: ¿Quién
0: es el corriente?
1: Ese?
0: ¿Quién es el señor que está hablando ahí? ¿Cuál es esa belleza? Recuerda que somos la Z91.8, la emisora hermanita de la primera, déjala sonar. Y entonces Jefferson TC, ¿no?
1: No sé, comandamos la varada.
0: Sí,
1: Jefferson,
0: señor.
1: TC.
0: Eva, mejor dicho.
1: ¿Desde cuándo sí me sale, todavía?
0: Sí.
1: ¡Ey! Problemita romántico en la primera, por ejemplo.
0: Así conquistaste con esa.
1: Exactamente.
0: Mejor dicho, mero.
1: Saludos especial para Sofía.
0: Ay, mero nomás que no lo están escuchando.
1: Y Sofía era su tío.
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1: 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Bueno, yo ya, la verdad es que salgo mucho en las redes de Horizon, así
0: mejor
1: que ahí también.
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1: 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Y las personitas que quieran seguirme a mí, pues ya lo saben, Jefferson.tc. Jeffer.tc, ahí me tiene para lo que quiera.
0: ¿Soltero?
1: No. Si hago lo que sé.
0: Ve, tengo por acá un reporte de sintonía. Escúchate esto, ¿eh?
1: Hello.
3: Prendiendo el día con la jeta, ¿cómo? Y en Horizon Auto, mejor dicho, Padre Celestial, allá saqué la bestia roja y Jesucristo, pero salió con palo de problema.
0: ¿Por qué?
3: Que eso ya no es particular y no Cadibay. Salió con el problema de Cadibay, yo a cada rato vive transportando a Pecueca, director.
0: ¡Ey, ey, ey!
3: Jesucristo, mejor dicho, no llenan, no, lo único que llena. Llenas este, porque ni para el tanque tiene.
0: Uy, ¿cómo así?
1: Lo llena de muchachas, lo llena de muchachas.
3: Hombre, ¿sabe cuál es la tercera?
0: ¿Cuál?
3: La tercera es el Avenida Pérez y Valero 132, en Valencia, Pecuecas.
0: ¡Ah,
3: saludos,
0: bueno!
3: ¡Bendiciones! A ver si me gano de llenar el tanque, porque lo tengo ahí bien vacío.
0: ¡No, hombre!
3: Invito a todos los oyentes que vayan a Horizon Auto, porque allá en menos de 24 horas tenés tu coche. ¡Ay, Jesucristo!
0: Sí, señor.
3: Si no, vean la bestia roja.
0: De verdad, y es de verdad, ¿no? El primito sacó su coche,
1: sí,
0: allá, ¿no?
1: Sí, claro.
0: Facilito.
1: La bestia roja salió desde Horizon.
0: ¿Quién
1: Auto?
0: Iba a pensar que ese encalambrado iba a tener su coche de Horizon? Imagínese, si él pudo, ¿usted por qué no, querido oyente? No, esa es la motivación.
1: ¿Quién iba a saber que iba a caer tanta gente en ese carro?
0: Imagínate, eso parece una limusina, hola.
1: Esa sale de Singapur cargada.
0: Ay, mejor dicho, cuando va a Guarapo, papi.
1: Ay,
0: o cuando va a la 57, no, no, mejor dicho. Hijo, también tiene como que motel, ¿no?
1: Todo primas.
0: Jefferson, me encanta tenerte por acá, y cuando vos quieras, por acá bienvenido, usted sabe cómo la vuelta, ¿no?
1: Activadísimo, pero muchísimas gracias.
0: Venga, le digo algo, usted, la semana pasada que usted me llamó, traigo. Usted me dijo, papi, ¿qué vas a llenar?
1: Traigo, que le llevo.
0: Y yo no lo veo, lo dejan suelto. No, mejor dicho, qué cuata tan impresionante, Jefferson. No,
1: va a comer.
0: Papi, pues nada, no sé qué más invitar a comer, ve,
1: ¿ah? ¿Eh?
0: ¿Ah? ¿Sí? Jefferson, muchas gracias, bro.
1: Señor, muchísimas gracias a ti y a todos los oyentes. Gracias por ese cariño que le tienen a Horizon Auto. Gracias por ser fiel oyente de La Z y La Primera. Y gracias por ser esos soñadores, luchadores que seguimos buscándonos la vida aquí en España.
0: Es verdad.
1: Y oiga, bacano ver que tanta gente latina está saliendo adelante. Nos gusta mucho y listo, los esperamos por Horizon Auto.
0: Claro que sí, ya le damos paso a nuestra compañera Karen con M, que está en La Primera. Tranquilita, Karen, estamos, ya le doy paso, mi amor. Yo no se ponga pues bravita. Karen, por favor, mejor dicho. Mi futura.
1: Epa.
0: La futura. ¿Qué? Dejemos.
1: Futura ex.
0: Llegamos a las 11 de la mañana 39. Estamos con La Primera y La Z. Deja la zona.

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0: Llegamos a las 5 de la tarde, 12 minutos en esta tarde de juernes. Es juernes, sí señor, prefin de semana. Es juernes y el cuerpo lo sabe.
1: Sí, señor.
0: Así que los quiero súper activados, los quiero bien despiertos, bien truchas, como diríamos en Colombia, bien moscas, bien aviones. Para que a partir de ese momento empiecen a pedirme la mejor música, la mejor programación, con buen ritmo, con buen golpe. Que se sepa que estamos en la tarde de Conexión Z.
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0: El WhatsApp es el 601-533-732, que ya está disponible para que me pida esa canción que lo pone a bailar, que lo pone a gozar a esta hora. Reporte de sintonía, ¿dónde está esta hora? ¿Qué estás haciendo? ¿Ya lista del trabajo? ¿Vas camino a tu casita? Al contrario, ¿vas a trabajar a esta hora? ¿Estás en tu casita pegándole a los aliños? ¿Estás haciendo la comida? ¿Qué estás haciendo? Contámelo, yo quiero saber todo. Feliz de compartir nuevamente con ustedes y que me dejen entrar a sus casas, a sus coches, a sus lugares de trabajo. A esos oídos exclusivos que solamente les gusta la buena música, la música de la 91.8. Agradecida con Papito Dios por un nuevo día que nos regala, porque podemos estar aquí compartiendo todos, porque tenemos salud, porque podemos caminar, porque podemos ver, porque podemos comer. Tenemos tantas bendiciones que damos por sentadas, así que hay que agradecerlas, valorarlas, hay que vivir el hoy, porque el mañana o el más tarde ni sabemos, así que disfrutemos y vivamos. Vivamos esta vida en este jueves prefin de semana, animaditos con la mejor música, así que ya saben, pues te lo repito, el 601-533-732 ya está disponible. 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

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Y te espera porque ya tiene sus puertas abiertas a esta hora. 5 de la tarde, 15 minutos. Antes de irnos con reporte de sintonía, nos vamos con música. Vea, esta me la habían pedido ayer y no alcancé a colocar. Así que hoy sí lo complazco. Vea, préstame a tu mujer. Dicen que primero prestan el coche porque saben por dónde le van.

0: 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Te conozco, Mosco. 5 de la tarde, 26 minutos. Estamos en Conexión Z.
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0: Y si les gusta la buena música, por eso están en la 91.8. Súbale todo el volumen. Llega la Bronco, este tremendo clásico salsero. Carita de azabache, oiga, Ñango. Ñango.

0: 5 de la tarde, 32 minutos. Estamos con toda la melodía. Oiga, qué musicota esa que está sonando en esta tarde. Hoy es jueves 10 de septiembre. Oiga, es que noviembre. 10 de septiembre. Ya 10 días de septiembre, que hace que estábamos empezando. Y bueno, el tiempo pasa súper rápido. Así que aprovecharlo. Hay que vivir. Hay que dejar todos esos planes que tenemos postergaditos por allí y empezar a, mejor dicho, a movernos, a ponernos bien truchas. 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Estamos en TikTok, estamos en Facebook, estamos hasta en la sopa. En la www.lazfmradio.es, con la que nos escuchan en todo el planeta Tierra, como lo hacen nuestros amigos desde West Palm Beach, los de Bélgica, los de Suiza, los de México, los de Colombia y muchos más. Porque la Z suena durísimo en todo el planeta Tierra. En la capital del Turia transmitimos a través del dial más rumbero, la 91.8, la que te prende, te prende. Si no está prendido, préndase, ¿no? 5 de la tarde, 33 minutos, 5 de la tarde, 33. Recuerden el WhatsApp a 601-533-732. Reporte de sintonía. 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
0: 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Te espera. 5 de la tarde, 35 minutos, reporte de sintonía. Vamos a ver, a saludar por aquí al salsero Leo, que no nos puede faltar él, como siempre, juiciosito haciendo la tarea. Leito, Leito, muy buenas tardes, ¿cómo estás?
2: Buenas tardes, Giselle, buenas tardes. Reportando full sintonía aquí el viejo Leo, desde el norte de España. Bueno, con buen sol.

0: Hace buen tiempo. ¿Todo bien, todo bien?
1: Todo bien.
0: Bueno, feliz jueves para toda la familia de la Z. ¿Cómo?
1: ¿Cómo?
0: Y disfrutar un temita ahí bien chévere de la Sonora Ponceña, Giselle.
1: ¿Cuál ve?
0: Que se llama Canto al Amor. ¿Listo? Bueno, pues muchas gracias. Y a estudiar a la campana, que llegue, va a llegar el fin de semana y no sabemos nada de nada.
1: Oiga,
0: a estudiar esa campana. ¡Hasta luego!
1: ¡Hasta luego, pues! Sí, siga practicando la campana porque usted es el primero que no sabe, ¿yo? Canto al Amor. Tremendo temazo. 5 de la tarde, 36 minutos. Seguimos con más reporte de sintonía. Tenemos a Jefferson, que también hace la tarea. Juiciosito Jefferson. Muy buenas tardes, ¿cómo estás?
2: Buenas tardes para la dama de la radio.
1: Hola, mi Jefferson.
2: Dice Acevedo.
1: Esa soy
2: la
1: yo,
2: que me alegra todas las tardes.
1: Ay,
2: en Conexión Z. Cariño, colabóreme con una bella canción de los hijos del rey.
1: ¿Cuál?
2: El viento. Y seguimos en Conexión Z con la dama de la radio.
1: Otro besote para ti, mi amor. Gracias por ese reporte de sintonía, por esa petición musical. A ustedes también me alegran a mí la tarde con esos audios tan bonitos, con todo ese poco de piropos que me mandan, muchachos coquetones. 5:36, ahí se me gusta el gallo, vea. 5 de la tarde, 36 minutos, 5:37, ya cambia el reloj aquí en la cabina de cristal de la 91.8. Vamos a escucharnos esta cancioncita que la tenía por ahí preparada en el playlist de Conexión Z, Skin de los Santos y Su Tomatero. Un homenaje muy grande para todos esos, esas personitas que trabajan en el campo y para todos los emigrantes que vinimos a hacer la

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1: Vámonos con la Sonora Ponceña. Tremendo, tremendo playzazo. Cantándole al amor, que viva el amor. Aunque sea soltera, pero cantémosle al amor. 5:43, la rumba se vive los fines de semana y toda la

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1: Sí, señores, la voz con más salsa del FM, la voz más sensual del FM.
2: ¡Qué rico!
1: Te acompaña hasta ahora en Conexión Z, hoy jueves. Hoy jueves, ¿de qué sería en Cali? 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
1: Ay, ahorita que hablaba que se me fue el gallo, se me fue para el Rey Pollo. Por aquí me escribió, yo sé que él me va a escribir. 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Vamos a saludar a Dieguito del Rey Pollo, que por aquí nos manda su reporte de sintonía, su saludito. Dieguito, buenas tardes, mi amor.
4: Buenas tardes, buenas tardes, buenas tardes. Cordial saludo del Rey Pollo para
1: Dieguito,
4: la dama de la radio. Y por supuesto también para todos los oyentes que están en sintonía en este momento.
3: Sí, señor. Bueno,
4: Giselle, si me puedes conceder esta canción de Parte de mi vida. Un abrazo enorme, el Rey Pollo en sintonía con la secta.
1: Epa, esa es la actitud, mi amor, buenísima, buenísima. Bum Bum mezclado también, haciendo parte de la programación de Conexión Z en esta tarde, ve ahí, se lo tengo de una. Bum Bum mezclado. 5:53, seguimos con la buena programación. Por aquí ahorita vienen los hijos del viento también. Los hijos del rey con el viento, perdón.

0: 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Vamos a una breve pausa comercial, pero no te muevas porque venimos con más reporte de sintonía.
1: Vamos a una breve
0: y buena música aquí en Conexión Z.
1: Vamos a una breve pausa comercial. Y ya regresamos con más salsa en Z 91.8. Te prende. Ahora sí, salsa se escribe con Z.
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5: Ya estamos de vuelta. Continuamos con más salsa en Z 91.8. Te prende.

0: excelente canción, pero más larga que una semana sin carne. Yo me alcancé a pintar las uñas, las de las manos, de los pies, todo mientras sonabas. 6 de la tarde, 11 minutos. 6 de la tarde, 11 minutos.
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0: Y estoy aquí súper contenta de seguirlos acompañando en esta tarde de jueves a las 6 de la tarde, 12 minutos. 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
0: Y mientras escuchamos para que a Big Boy con la chica de la voz sensual, tengo reporte de sintonía, sí señor. El Dieguito del Rey Pollo, un besote muy grande para ti, mi amor. Que cante el gallo hasta ahora, que se suene durísimo en mis latas el Rey Pollo. Saludito para Diego y para todo ese

0: Reporte de sintonía a través del WhatsApp 601-533-732. Y tenemos invitación también para el tercer aniversario de Guarapo. Y por eso saludamos a esta hora a Jessy Timbal, el peluche. Jessy, mi amor, papacito, ¿qué dice?
1: ¿Cómo está la DJ más hermosa de Valencia?
0: Hola, mi amor.
1: De Europa, ¿cómo me la ha ido, mi amor? Por aquí reportando sintonía.
0: Amor, pensarlo.
1: Jessy Timbal, para hacerles una invitación, mañana viernes vamos a estar ahí tocando, metiéndole sabroso
0: a
1: la percusión.
0: Ah, la percusión.
1: Guarapo. Y otra cosita para pedir un disco.
0: Mi amor. ¿Cuál?
1: No quiero averiguarlo. Gracias, mi amor, un besito.
0: Otro besito para ti, grandote, mi amor.
2: Ah, bueno, mijo, siquiera, pues.
0: Ese no era, señor productor, este, un besote. Ah, papacito. Gracias, mi amor, por ese reporte de sintonía. Estaba como perdido, ¿no? Casi no se reporta. Él es más como de reportarse por las mañanitas, por su trabajo y todo eso. Un beso muy grande para ti, Jessy. Y le recordamos que el tercer aniversario de Guarapo se celebrará mañana con tremenda percusión ahí de la mano de nuestro amigo Jessy Timbal. Así que no se lo puede perder. Mañana en Guarapo, calle Campo Amor, número 52, te espera con tremenda rumba. Claro que sí, mi amor, por allá voy a estar para que nos bailemos una cancioncita así bien rica y le saquemos brillo a la chapa. 6 de la tarde, 15 minutos, más reporte de sintonía a través del WhatsApp. Tenemos desde la Florida a Deiner. Deiner, mi amor, ¿cómo estás? ¿Qué has hecho? Contame.
3: Hola, Giselle, muy buenas tardes. Soy Deiner, girando acá, reportando sintonía desde West Palm Beach, la Florida. Escuchando tu programa hoy bien sabroso, amor.
0: Qué
3: amor,
0: buena.
3: ¿Me puedes colocar este temita, por favor?
0: ¿Cuál, ve?
3: Extraño tu amor, Orquesta Guayacán. Muchas buenísimo. Gracias. Hasta luego.
0: Hasta luego, papi, hasta luego.
4: Mi chica de la voz sensual, la que me llama por teléfono y me habla de...
0: Sí, señor, a través del teléfono del WhatsApp 601-533-732.
5: ¡Qué rico!
0: Ya le dicen el WhatsApp, sino el OnlyZeta.
5: ¡Qué rico!
0: 6 de la tarde, 16 minutos, 6 de la tarde, 16, más reporte de sintonía y tenemos al venezolano consentido de la Z. Hola, Luisito, ¿cómo estás?
6: Hola, Giselle, buenas tardes.
0: Bien, mi amor.
6: ¿Cómo estás, mi reina? Bueno,
0: súper, súper.
6: Bien. Aquí prendido con la Z.
0: ¡Epa!
6: A golpe de salsa.
0: A golpe de salsa.
6: Papá, cordial saludo a todos los oyentes de la cita. Giseta, que ponga un temita, por favor.
0: ¿Cuál de?
6: Tormento con.
0: Me gusta.
6: Carian Express, por favor. Vale, mi corazón. Que pase un. Que termine de pasar un feliz viernes. Que Dios te bendiga. Y a todos los oyentes de la cita. Chao.
0: Chao, mi amor. Un besote muy grande para ti también. Gracias por esos bonitos deseos, esas bendiciones que nos envías todas las tardes para mí y para todos los oyentes de la Z. Era Luisito, óigalo. Y todo porque hoy es jueves y señores, estamos súper activados, así que vámonos con buena musiquita. Oiga eso. Serafín Cortés, si no quiero averiguarlo. Súbele todo.

0: La dama de la radio te complace. Mmm, qué rico.
1: 6 de la tarde, 24 minutos, llega la Orquesta Caribbean Express.

0: ya se va acabando el calorcito, te van llegando las madrugadas de frío y uno dice, ay, me hace falta, me hace falta. Me hace falta la almohadita peludita ahí.
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Seguimos con este calorcito delicioso que hace hasta ahora en la capital del Turia, 27 grados centígrados, un clima súper agradable, súper delicioso, usted ya se puede colocar lo que quiera. Si quiere colocarse la blusita de tiritas con una chaquetica así livianita encima, ya se la puede parchar. Ya se puede poner su pantaloncito, su jean apretadito, porque ya vamos soportando un poquito más el calor. Ya lo que viene de aquí para allá, parenda de duro los que estamos solteros. Yo, Dios mío, bendito. Voy a abrir, voy a mandar mi currículum por ahí. A ver si me levanto un novio para el frío, porque está muy cara la calefacción. Que nos vamos de calefacción humana, ¿no? Ay, Dios mío, no hay nada como el calorcito humano. Ya llegará, ya llegará. 6 de la tarde, 13 minutos, y les quiero contar que hasta ahora estamos con una presentación de Glow Lashes. 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

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Saludito para nuestra compañera Lady Jasno, que ella nos dice también, amiga, las cuñas, amiga. Para todos los que andan por las calles de la capital del Turia hasta ahora, súper sintonizados, amplificando, rodando por las calles de Valencia, escuchando la 91.8, porque suena durísimo, suena riquísimo, ¿cierto que sí? Ay, Dios mío, bendito, qué rico. Estoy así como Amparito Grisales, erizada, más raro, más bueno. 6 de la tarde, 32 minutos. Recuerde, el WhatsApp es el 601-533-732. 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

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Muy bonitas, muchas fotos muy bonitas, pero a mí no me tocaron los 80, los 80 yo apenas había nacido. A mí me tocaron más los 90. Y por ende, pues esta canción, que sí es de mi época, vea esta. Dios mío bendito, eso era un furor. Si la recuerda, me lo dice. Me confirma. El nene de las nenas, Jerry Rivera, y dice...

0: los 90s cuando bailábamos con el nene de las nenas. Ay, Dios mío, minitecas, que yo me volé para bailar esta canción con el noviecito. Yo me la dedicaba, me la cantaba. Ay, no, qué recuerdos más bonitos.
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si fuera vallenato, yo le dedicaría esa de Patricia Terán o la de Rafael Orozco, señora. Pero como estamos en salsa, mi amor, le dedico esta. El cariño es como una flor. Dígale que lo cuide, porque si no me lo voy a robar, ¿oyó?

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1: Vean, mis amores, con esta canción me despido, aunque no creo que alcance a sonar todo. Besitos, los espero mañana nuevamente en Conexión Z. Gracias por esa sintonía, los quiero muchísimo. Que tengan un excelente resto de jueves. Y ya sabe, cuídelo porque si no me lo voy a robar.